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0: ¡Chananan! Bueno, mis amigos, ¿cómo les trata la vida? ¿Cómo les baila en el fin de semana? Voy a estar atendiendo llamaditas, voy a estar compartiendo con mi gente en este candente fin de semana.
1: Oh, Jesús.
0: Bienvenidos y bienvenidas. Contacto, contacto habilitado 4096-8624. ¿Qué se les apetece a esta hora, a esta hora, a esta hora? Saludos para mi compa Mardoqueo, dice: ¿qué tal, qué tal, qué tal, amigos de Radio Norte? Favor de poner una cumbia de Pastor López. Vaya, cómo no, que para eso estamos ya, pues, para ese maravilloso y candente fin de semana. Nos conectamos por ahí. Hola, buenas tardes.
2: Sí, muy buenas tardes. ¿Me podría complacer con dos canciones?
0: Claro, claro, clarinetes. ¿Qué tema sería?
2: No quiero que quieran de Lorenzo Antonio junto con las chicas Star.
0: ¿Cuál sería?
2: No quieren que te quieran.
0: No quieren que te quiera. ¿Y la siguiente?
2: Ah, mi nueva historia de Marco Antonio Solís.
0: Mi nueva historia, la de Marco Antonio Solís. Ok, me parece perfecto, con mucho gusto.
2: Vaya, sí, le saluda a Dayana, feliz noche.
0: Estamos a la orden, gracias ahí para toda nuestra gente que ya está sumándose. Saludos ahí para... ay, Dios mío, para quienes andan sufriendo de amor, escuchen el tema a fondo.

Dice para acá, saludos también para mi compa Pancho, que nos escribe desde la zona número 3 de la capital de Guatemala. Dice, descansando, escucho Radio Norte a través del internet. Saludos, locutores de Radio Norte. Son comentarios que suman a través del 4096-8624. Bienvenidos, este es el fin de...

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0: Bueno, mi gente, el tiempo sigue transcurriendo. 6:35 ya con 35. 6:35. Tengo que viajar al siguiente corte comercial. Quiero pues agradecer acá los comentarios que siguen ingresando. Ah, qué buena onda. Así merito. Ok, por acá tengo un par de comentarios antes de que me vaya al corte comercial. Muchas gracias. Tengo por acá saludos para mi gente desde Valbatzul. Allá se encuentra don Jerónimo. También ya nos deja por acá su comentario. Dice, estamos acá escuchando Radio Norte. Felicidades por el programa. Muchas gracias. Qué gusto por hoy saludarles. También se comunica Verónica saludando a su novio. Dice Verónica, saluda a su novio Gerson, que reside en Chibulbut. Chibulbut, así, ¿verdad? En Chibulbut, muchas gracias. Qué bueno de verdad saber que están al pendiente. Mi gente también desde Nimlajakok. Masasa se le echó la isha Nimlajakok. Se ha dicho el hecho de Kawakalich. Nashtercha Juniha mensaje. Salikatinoval Archi. Nashena Sasasa Chol. Yochich en Ailán. Kiorrabinkili Radio. Ujo Ajuina Spacha Junish Beach. Reblaj Caminantes. A la pausa, ahora sí no le cambien.
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1: Bueno, mis amigos, únicamente nos restan 22 minutos para la hora 8 de la noche, como si nada, el tiempo avanza. Quiero pues agradecer con mucho gusto a don Oscar Matías desde Sonora, Ixcán, Playa Grande. Saich Olegilto Arán, Sonora, Ixcán, Cuancha, Jawa Oscar Matías, Jawa Pedro Maquín, Botzoc, Arán Tururú, Arán Tucurú, Saliteramit Tucurú, Cuancha, Arán Salicalabal, San Sebastián, Sasachol, Rabinquili Radio. Nashkecha Lichol Jabokbal, Salijonal Anacuan, Sajol Hicho Jalebli Comuni, Juanque Salijalan Jalanchi, Calabala Hacienda Cooperativa, Salijalan Jalanchi, Telamitza, Estepalabla Alta Brapaz, Baja Brapaz, Quichegua, Huetenango, Tojarán Barcuina, Black Chabli, Radio Norte, Lijual Chapil. Morir contigo. Este es el tema de Grupo Miramar. Buenas noches, buen día.

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¿qué tal, amigos? Buenos días, buenos días, buenos días, ¿cómo están? Qué gusto saludarles en el turno de Henry Chen. Vamos a tener buena animación a partir de este momento, todos los domingos, a través de la radio, Jokera Guantio Shereka Comón, Tajacho Shum Sikiri Programa, Lina Kulak Cheru, Sali Radio Norte, Sali 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

Muy bien. Bueno, mis amigos, a nivel nacional, estamos en las 4 de la mañana con 27 minutos. 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Estamos en las 4 de la mañana con 29 minutos. Buenos días, Guatemala. Qué gusto saludarles. Las 4 con 29 en el programa Alborada Dominical.

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1: Buenos días, amigos. Estamos en las 4 de la mañana con... ¿Cuántos minutos, mi estimado Henry? 4 de la mañana con 33 minutos.
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0: Buenos días, Guatemala. Estamos a 16 minutos de las 5 de la mañana, 16 minutos para las 5 a través del programa Alborada Dominical. Ángel Cavalli, programa Alborada Dominical. Salipuctes y Balatinaín, Radio Norte 97.1. Maya Cuacliebli, Juan Quedaranza, este palabra la Dinda, Arán Telemán, Arán Panzos, Arán Senaú, Arán El Estor, este palabra las Tucurú, Nacanú Tucurú, Joijo y Shaman, Juan Cocha, gracias, este palabra las Polochik, Saichurgil, Jogarechi, Jurilés, las Polochik, Manteo Xeré, Nagin Keravir y Puctes y Balatín, 16 para las 5 de la mañana.
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1: Muy bien, efectivamente somos Radio Norte, la Fuerza Grupera. Narune que es bajo el número. Mantos llega como Narune que es bajo el número. Andy 40968624. Ahora cuantos eres Jacomón, Sazare Chol, Chirabinquili, Puctes y Balatín, Radio Norte. 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Cualquier breja, ¿cómo te la tiene aquí? Buenos días.
2: Aló.
1: Buenos días. 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
2: Sí, Granadías, que pasa
1: 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Granadías, cuente. 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
1: ahora Juan Quis que va a leerle noticias pero se escobro na tentó tin a la garin a las 4 vean.
2: Yo lo había puesto entonces se queda que es nada más.
1: Mantush, ¿os mantush eres ahí chorjil chorre la es? Mantush, ¿cómo es Ricardo?
2: Está
1: no sé si
2: es una
1: fin
2: música.
1: ¿Carupis qué va? ¿Cuántos
2: quieran de bollo caminante?
1: ¿Carupis? ¿Carupis qué va a ser
2: qué? Bollo caminante.
1: Ah, ya, ya, ya.
2: ¿Cómo va? ¿Tiene hermanos
1: o saco a Cristical?
2: No, antes al día estaba haciendo. Yo vi la vida esto a las 4 o a las 8.
1: ¿Tú jugando a las 8 todavía?
2: No, esta todo
1: bien. Bueno, Mantush, Juan Ricardo.
2: Bueno,
1: pues Mantush. 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Solamente quedan 11 minutos, 11 minutos para las 5 de la mañana. Buenos días. ¿Aló?
3: Sí, buenos días.
1: Buenos días. La Cava Henry. ¿Barrin quién es vos, Laes?
3: Arin Juanquín, Frontera México.
1: Frontera México.
3: Ajá.
1: Ah, bueno, ¿qué dice Chorrillo o Guaco Vinquil?
3: Ah, Bantus,
1: Dios, no, yo la Juana, que soy la Sol. Ya, el Bantus, el Jaco de Dios, o
3: Cuacli, ya estoy. Ya, ya,
1: ya, ya, ya, ya, ya, ya, ya, ya, ya, ya,
3: ya, ya,
1: ya,
3: ya,
1: ya, ya, ya, ya, ya, ya, 500. Ah, bueno, ¿eso es que vale?
3: Ah,
1: ya no sé. ¿Anila Cabalat?
3: Carlos.
1: ¿Agua Carlos?
3: Carlos.
1: Juan Carlos.
3: Ah,
1: bueno, es Juan Carlos. Bueno, pues pues. 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Estamos a 9 minutos de las 5 de la mañana.

0: mis amigos, a nivel nacional, estamos a 5 minutos de las 5 de la mañana. 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

Hola, buenos días, Guatemala. Qué gusto acompañarles. Estamos en la presentación del programa Alborada Dominical a través de la radio. Arin Juan Coes Jacomón, Arin Yokoche Cajela, Arin Yokoche Msigri Programa, Linaculac Cheruchi Jurilés. Solamente quedan 20 minutos para las 6 de la mañana. 20 minutos para las 6 a través del programa Alborada Dominical. 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Así que con mucho gusto vamos a seguir con lo mejor.

Muy bien. Seguimos en esta oportunidad a través de la radio Bandush Ereja Común. Estamos a 14 minutos de las 6 de la mañana. 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
4: Muy bien, bueno, mis amigos, estamos a 10 minutos de las 6 de la mañana. 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Muy bien, estamos en la presentación.

0: Buenos días, Guatemala. Estamos a 3 minutos de las 6 de la mañana. Vamos a verificar en este momento si tenemos comunicación con el público. Vamos a leer los mensajes que han ingresado directamente a nuestra plataforma digital. Buenos días, hermano Henry Chen. Saludos desde Telemán. Aquí les saluda la familia Choctení. Buenos días para la familia Choctení. Allá en Telemán nos están escuchando. 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Chalén, chalén, chalén, Chirulicután, Domingo, Tiojochi Cangelac. Chalén Salicaí, Bonarri, Licalá. De 4 de la mañana a 8. Tiojochi Cangelac, Chalén Salicaí, Bonal, Tosalicuachi, Bonarri, Lizajewin, Bellal. 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Vamos a ver si tenemos comunicación. Si no, voy a poner mi teléfono al aire. La Rune Gishpojokcha, que es Jacobon, salí en teléfono 4006-8006, salí en teléfono Tigo. 4006-8006. 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
0: 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Ya vamos a ver. Tenemos comunicación en este momento. Vamos a ver. ¿Tenemos comunicación o no tenemos? Vamos a verificar en este momento. Saludos entonces para quienes nos están escuchando en este fenomenal domingo. 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Vamos a ver. Vamos a ver, Macacuan 4096-8624. Aleca número 4096-8624. Camacho que ya le rebe ya. Ocana, se ha dicho lojito, ¿vale? 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La fuerza grupera, Bellal. Anentajel. Anentajel, Bellal. Vamos a ver, no tenemos nada. Muy bien. Estamos en las 6 de la mañana en punto. 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
1: Buenos días, estamos en las 6 de la mañana con 5 minutos. 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

0: Buenos días, estamos en las 6 de la mañana con 13 minutos a través del programa Alborada Dominical, a través de Radio Norte. Joca Miguel Jacomona, Rincho Coche Cangelax, Ali Jonal Arajuan, Arrune Coe Boxer, Salica número 40968624. Salicután jueves, Reli Shaman, Junquinume, Juanquín Chagarán Lanquín, Jawa Gerardo, Tiul, Nabojoxa, Tojarán Lanquín, Bantios Jawa Gerardo, Choquesa, Chiramiquil y Radio Norte, Tojarán Lanquín. Arán Quintana Roo, México, Cahua Paulo Choc, Chamam, Laena Sayache, Yoquinche Ramiquili Puctes y Balatín, Radio Norte, Bandeosh, Guachicuri Mensaje, Najacola Juyarín, Ashche, la familia Choc Tení, desde Telemán, ¿qué tal Henry? Buenos días, qué gusto saludarle. Pues aquí estamos a la orden, mucho gusto, qué bueno acompañarles con buena música a través del programa Alborada Dominical. Rajlal Juanquín Garizali, Radio Norte, Jacomón, Alborada Dominical, Ashcabali Programa. Tinque el número RR en la clase 40 96 86 24. Malach tiene voz al teléfono Tigo 40 06 80 06, 40 06 80 06. 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Aló, buenos días. Aló, buenos días. Buenos días. Aló. Bueno, arranco aquí en Alele Jacomón. Gelas Chigunar Jacomón, Salí Jateléfono Junchi, 40 06 80 06. 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Aló, buenos días. 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Vamos a ver si tenemos a alguien en la otra vía telefónica en este momento. Aló, sí, buenos días. Aló, aló, Carlos Gali Música.
1: Lleva San Pedrana.
0: Alma San Pedrana. ¿Cuál es San Pedro Carcha? ¿Más sale Chol? Ah, bueno. Bueno, Matios, Fultico Grele y Jawa Henry Chenglin, Jawa Henry Chenglin, Gaba Bellal. 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
1: Ajá.
0: 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Bueno, que sigan pues. Bueno, pues. Mantuvo el Chiquichi San Pedro. 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Estamos en las 6 de la mañana con 17 minutos a través del programa Alborada Dominical.
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0: Hasta Gema India, a través de Radio Norte, estamos en las 6 de la mañana con 24 minutos. 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Narruin que vos chapellar. 4006-8006 al teléfono Tigo. Buenos días para los señores pilotos, los señores taxistas. ¿Cómo están? Esperando que se encuentren de la mejor manera en este fenomenal domingo 20. ¿Cuánto? 23. Hoy es 23 de agosto del año 2026. 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Buenos días para los amigos de Cantón Las Casas, ¿cómo están? ¿Cómo amanecieron? Seguramente muy bien. A ratito el desayuno y luego las actividades religiosas. Sabemos perfectamente de que muchos católicos estarán pues participando de las Santas Eucaristías a partir de las 7 de la mañana o a las 8 de la mañana, otros a las 9, otros a las 10 de la mañana, otros a las 11, a las 3 de la tarde, a las 4 de la tarde. 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Aló, buenos días. Aló. Buenos días, ¿con quién tenemos el gusto?
1: Aquí por la frontera México estamos disfrutando. Buena, estoy hablando. Quiere que me complace con una marina de Funes, locura de Fidel.
0: Las locuras de Fidel Funes. Sí, claro, ¿cuál es su nombre?
1: Carlos.
0: Don Carlos, ¿cuál es su apellido, don Carlos?
1: Soy cobanero, Carlos Pop.
0: Don Carlos Pop. Sí. Don Carlos Pop, puro cobanero.
1: Sí, puro cobanero.
0: Va, perfecto, con mucho gusto. Va, estamos a la orden.
1: Después de eso, 502.
0: 502.
1: Cualquiera de
0: esos. Muy bien, con mucho gusto.
1: Por favor, buenas tardes.
0: Estamos a la orden, buen día. Saludos para quienes nos están escuchando en este momento. 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

al estilo de Alma Sanpedrana, recordando el ayer, cómo no recordar el pasado con la música de aquellos tiempos. Estamos en las 6 de la mañana con 37 minutos, 23 minutos para puntualizar las 7 de la mañana. 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Buenos días, Henry. Dice el mensaje, buenos días. 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También me solicitaron la música Las Locuras de Fidel Funes. Las Locuras de Fidel Funes, con mucho gusto. Saludos entonces para quienes nos están escuchando en esta mañana.

0: La Marimba 502 a través de Radio Norte. Jurisa Chojecho Relish Mari, Chocha Miguel Salijón Camocar Juan. Buenos días, Mari. ¿Cómo está? Dice, estamos escuchando la radio. Gracias, Mari. Gracias por escucharnos en algún sector. Voy a tener el privilegio de saludar también los mensajitos que pues ingresan en mi teléfono personal. Con mucho gusto, para eso estamos. Saludos para la familia en Secocpur, la familia Kaal Ash. Buenos días para la familia Kaal Ash en Secocpur de San Pedro Carcha. 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

0: Amigos, a nivel nacional, estamos a 2:07 a.m, 2 minutos para puntualizar las 7 a.m. en este amanecer, en este día domingo, 23 de agosto del año 2026.
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1: Muy bien. Bueno, mis amigos, a nivel nacional, estamos en las 7 de la mañana con 5 minutos. Jurisa y Chorogil, Chogre, Lijacomón y Choquepche, Javinquil. Agua Pedro Maquim, Tojarán Barrio San Sebastián, Xcuentucurú, Antioch Agua Pedro, Choquechiramiquil, Radio Norte, Antiocheré. Dice don Alfredo en la zona número 11 de Cobán, don Henry, quisiera saludar a mi señora esposa, ella es doña Isabela o doña Isabel Chub Oshom, así es, doña Isabel Chub Oshom, ya que hoy está cumpliendo 42 años de vida. Así que saludos para doña Isabel Chub Oshom, saludos para don Fidel Chub y doña Felisa Oshom. Nos están escuchando en Cubil, Mantiuchere Jacomón, Cabo Alfredo, Salizona 11, Saichorje Chorel y Sumatín, Cana Isabela Chub Oshom, Chore Cabo Fidel Chub. Otkana Felisa Oshoma Nebli Naber Chukaber Chokechar Chikabinkil Sari Junjun Chikarebal Mantiu Sheresh Jacobón. Saludos para quienes nos están escuchando en este momento. Me piden el aguardiente, por favor. El aguardiente. Ah, qué bueno, qué bueno, qué bueno. Gracias por estar con nosotros. Gracias por compartir la programación en este día maravilloso, en este día domingo, para pasarla muy bien y sobre todo para estar pues siempre al tanto. Las 7 de la mañana con 6 minutos.
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0: Bueno, al estilo de Radio Norte. Estamos en las 7 de la mañana con 11 minutos. Las 7 de la mañana con 11 minutos en el programa Alborada Dominical. Andy programa Licho Chiculax Alejón Cabal, Seichor Gil Chogares Jacomono, Antio Xeré, Najin Coeravir Ajlal, Antio Xeré, Najno Coecor Ajlal, Salijujun Chinajeja. Así que saludos para quienes nos están escuchando en este maravilloso. Sí, en este maravilloso domingo, un domingo bastante especial. Qué bueno que nos escuchan, qué bueno que están al tanto, al pendiente de la programación a través de Radio Norte, la fuerza grupera. Alborada Dominical, Radio Norte.
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0: Estamos en las 7 de la mañana con 18 minutos. 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
2: Mis amigos, una buenísima mañana para todos, donde quiera que se encuentren, donde quiera que estén, que le pasen, pero muy bien, una excelente y maravillosa mañana. De veras, estoy agradeciendo en primer lugar a Dios por la vida que nos permite, en primer lugar, pues agradecerle a Dios omnipotente por todo lo que nos da, por todo lo que nos permite. Hemos amanecido pues este día domingo, bendito sea el Señor, día del Señor, día de acción de gracias, día para adorar al Dios vivo. Te adoramos, oh Cristo, y te bendecimos que por tu santa cruz redimiste al mundo. Bendito sea el Señor, bendito sea nuestro Dios omnipotente, que derrama bendiciones sobre todos, no solamente sobre mí, sino que sobre todas las personas que respiran sobre la faz de la tierra. Eres como eres, Dios conoce tu vida, Dios conoce tu existencia, Dios lleva cuentas de todo lo que hacemos, ya sea bueno o malo, todo esto lo maneja y lo lleva el Señor. Por tal motivo, pues pidámosle a Él que tenga piedad y misericordia de nosotros, que nos guarde, que nos defienda, que nos libre y que su preciosísima sangre nos cubra todos los momentos, cada instante, cada minuto, cada momento de nuestra vida, que Él guarde de nosotros, porque Él es nuestro Dios, Él es nuestro Señor y Salvador. A ti sea la gloria, a ti sea el poder por los siglos de los siglos. Amén y amén. Vamos a iniciar entonces la programación de aquí hasta las 11 de la noche. ¿Qué tal? ¡Buenos días! ¡Feliz cumpleaños para Isabelita Isabel Chupochón! Hoy está cumpliendo sus 42 años de vida de parte de su papá, don Alfredo, de la zona número 11, dice don Alfredo. Ah, no, es su esposo, Alfredo Choc. Sí, Alfredo. Alfredo, mi compadre, Alfredo, Alfredo Choc, saluda con mucho cariño a su esposa, doña Isabel Chup Oshom, de sus hijos e hijas, don Fidel Chup. Ah, él es papá, sí. Don Fidel Chup, su papá, doña Felisa Oshom, la mamá, sus hijos e hijas y toda la familia le saludan con mucho aprecio. Y mi compadre, pues Alfredo, ya nos invita para que le saludemos con mucho gusto. Saludos cordiales para mi compadre Alfredo, para mi comadre Isabel. Que Dios te bendiga, que Dios se nimlio se le vende cinco bonzas, sale chocho con dinero, le digo, escuchen, que le llegues, Radio Norte, Sasala, chol, compadre Alfredo. Sasala, chol, comadre Isabel, chup, son 42 años, tío Cachi, que para una cuan, nimlio se le vende, mil te va a dulce, cinco bonzas, zona 11, ahí por Chachucu, escuchan a todo volumen la Norte. A charreles las mañanitas, ah, muy bien.
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Amigos, tenemos el gusto enorme de saludar y presentarles a ustedes el saludo muy fraternal a todos los cumpleañeros del día. Felicidades a todos los cumpleañeros, que Dios les concede llegar a otro año más de vida el día de hoy, domingo, el día de ayer, el día de mañana, pues habrán cumpleañeros, hubieron cumpleañeros, hay cumpleañeros, sí señor. Ayer hubo cumpleañeros, sí. Hoy hay cumpleañeros, sí. Mañana va a haber cumpleañeros, sí señor. Mañana habrá cumpleañeros. Así que hoy queremos saludar de manera muy cordial a la gigantísima audiencia que reporta señal desde la zona 11 de Cobán. El día se ha hecho elegir la Atcana Isabel Chup Oshon Anahuan Teochiquetbal, 42 años de vida. Anahuan Teochiquetbal Jun Chiclicha Shashkabal su matín, yo no sé si dice su marido, su esposo, cómo se dice su esposo, cómo se dice su compañero de hogar, Charutin Yem Malabelón, es su marido, esposo, están casadas y ellos están casados. Bueno, pues de parte de su esposo Alfredo, de la zona número 11 ahí en Cobán, Cito Díaz del Norte, Alfredo saluda con mucho cariño a su esposa Isabel Chup Oshon, con motivo de que el día de hoy está de manteles largos, arribando a sus 42 años de vida. Mancho Sherechin Comón, Mancho Sherechin Comón, Sasale Chocho con el Estico, Escoenquili, ya escucho Radio Norte, Lincompadre Fidel Chup, Lincomare, Cana Felisa Oshom, Nasta Clase Hecho, Legir Reisco, Anta Jalisca, La Isabel Chup, Oshom, Tioche, Quetpal, Junichana, Juan, Mancho Sherechin Comón, de parte de sus hijos, de parte del Quetzalito, por allá en el Quetzalito, escuchando a todo volumen La Norte, Anoja, Shesketli Bomba, Shesketli Mortero, Shesketli Pom, Shesketli Inciencio, Shesketli Chalutinche, echaron flor de pino, hoja de pino, echaron pino, hay fiesta allá también. Bueno, pues dejamos la zona 11, dejamos la zona número

Bueno, dice que es la, se dice aldea Tiokbats. Aldea Tiokbats de San Pedro Cacham. Bueno, pues saludos cordiales. Ahí están en Sintonía de la Norte, doña Floricelda Tista. Doña Floricelda, Floricelda Tista. Ella es, y ella es la mera, mera, mera jefa. Ah, vaya, pues. Entonces, saludos cordiales para Marta Floricelda Hagan de Tista. O es primero va, es que la cumpleañera sí lleva primero Tista. Luego ya pasa el saludo, el apellido de por parte de mamá. Entonces ella se llama doña Floricelda, Marta Floricelda Hagan Tista. Ah, bueno, sí, aquí está. Bueno. Doña Floricelda Hagan Tista. Saluda y también sus abuelos, sus tíos, primos y primas y toda la familia se unen a este acontecimiento tan especial con motivo de que la nena, ella es nada menos y nada más que la nena preciosa, ella es la nena Floricelda Nayí Tista Hagan, hoy está cumpliendo sus 4 añitos de vida. Para mañana esperamos unos deliciosos tamalitos, dice doña Martita, Marta Floricelda Hagan Tista. Saluda con mucho cariño a su mamadita linda. Ahí está su mamadita, doña Mercedes Hagan. Ah, qué bonito. Se ha dicho a elegir canal Mercedes Hagan. Arran, tío que chuan, ya escucho Radio Norte. Arran, aldea, Chobals de San Pedro, Calchalta, Verapaz, su tío Jorge Bautista Hagan. Adaptó, sí, es que él adaptó el apellido Bautista. Él es Jorge Hagan, sí, pero me dijo, mira, saludame con mi nombre completo. Ya soy reconocido por mi tío Bautista, por su tío Luis Bautista. Ah, ya fui reconocido. Entonces se llama Jorge Bautista Hagan de San Pedro Cachán, Sintonía de la Norte, Machacharegua, Jorge Tio Chico, en que le ya escuchó Radio Norte, Juan Jorge Hagan. Ay, ay, ay. Ya hubieron quema de cuetillos, ya hay quema de mortero, anunciando los 4 puntos cardinales que Anaí está cumpliendo sus 4 añitos de vida. Felicidades. Hoy pues lo despertaron, ahí a la nena. Sí, ay Dios, mi vida, la despertaron muy tempranito. Le quemaron bombas, le quemaron incienso, le echaron hojas de pino o el pino que da aroma. Anunciando a los 4 puntos cardinales que Anaí cumple sus 4 añitos de vida. Felicidades, Anaí. Que Dios te bendiga, mija. Que Dios te guarde, mamita linda Floricelda Anaí, que hoy está cumpliendo sus 4 añitos de vida. Pues solamente de pedirle a Dios para que les proteja, que les guarde, que les acompañe en su crecimiento, que sean niñas educadas, que sean niñas respetuosas con sus seres queridos, con sus abuelos, con sus abuelas, con sus tíos. Bueno, no aparece por acá el papá, no me aparece. No me aparece el nombre del papá por acá, solamente el tío Jorge. Sí, no me aparece el nombre del papá, el nombre de la abuelita. Pero sí aparece por acá el nombre de la familia, bueno, el nombre de la familia Tista Hagan. Saludos cordiales entonces para la cumpleañera del día. Que Dios les bendiga hoy, mañana y siempre. ¡Felicidades!

Felicidades, comadre. Zona 11 de Cobán. En sintonía de la Norte. En medio de nuestras penas, en medio de nuestro dolor, estamos en la programación más alegre de la radio con César Bejas de aquí hasta las 11 de la noche. Sí, señor. De aquí hasta las 11 de la noche. Ay, ay, ay. Ay.

Muchas gracias, un saludo muy cordial para mis amigos quienes reportan señal. Por ahí me piden la canción del taxista de Joan Sebastián. Con mucho gusto vamos a tratar la manera de buscárselo. También me pide por ahí Maribel Bin, que reporta señal. Maribel me solicita el mix de Paco Pineda, con mucho gusto. Ya se lo vamos a complacer, si para eso estamos. Saludos muy cordiales para todos los niños. Que canten los niños, que cante Anaí, que cante el Quetzalito. Que se alivie Gustavo Adrián. Ay, ay, ay.

Hemos complacido el buen gusto musical que tiene doña Marta, doña Martita, está hecho en la Ran Yolpats de Ochoanquil, Cana Marta, Atacancana Marta, Martita Floricelda, de Jagantista. Bueno, pues saludos cordiales para todos ustedes, saludos, que la pasen muy, pero muy bien, hemos complacido. No me cambien, yo ya regreso, voy al corte comercial. Vamos a ir al corte comercial, atención, 9 de la mañana con solamente 3 minutos.

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2: Estamos enviando un saludo muy cordial para mi gente bonita allá en San Pablo, Xucanev. Allá en San Pablo, Xucanev, escuchan a todo volumen la señal de la Norte. Está hecho le echa San Pablo, Xucanev. Anjasha Cuecana, Canachín, Escuer, Xoquetli, Ush. El día de ayer, pues, disfrutamos de elotes cocidos que nos regaló, nos trajeron desde San Pablo, Xucanev, Mantio Xerez, Incomón, Sataleth, Olchonileles. Un saludo muy cordial, dice por acá, para doña María Coy. Doña María Coy de San Pablo, Xucanev. Saludos cordiales, Mantio Xacueca, Ana María. Dice por acá, le puede saludar a su cumpleaños, dice el día lunes. Culaj lunes 24, Tioche, Catual, Junli, Chaca, Ana María Coy. Muy bien, felicidades. Entonces, el día de mañana, lunes, doña María Coy, allá en San Pablo, Xucanev, va a estar de manteles largos, arribando a otro año más de vida. Que la pasen desde allá, que la pasen bien. El día de mañana va a cumplir, mañana lunes 24, va a estar cumpliendo, bueno, otro año más de vida. ¿Quién? No sé si es doña María Coy, que puede saludar a su cumpleaños, en su cumpleaños el día lunes 24, saludar a su hijo Viviana Griselda, a su hija, dice, a sus hijos, saludar a sus hijos Viviana Griselda, Jennifer, Lisette, Dani Valdemar, Mario Moisés, todos de apellido Tot Capnal, también a su esposo don Augusto Capnal, dice por acá, que todos los días se escuchan a todo dar la radio, desde que nació el locutor más salir en la radio, ella ya me escucha en la radio, dice qué buena onda, muchas gracias, Mantio Xacueca, la María Coy, estará de manteles largos mañana lunes, arribando a otro año más de vida. ¿Cuántos años? No sabemos cuántos años cumple doña María Coy el día de mañana lunes, pero lo que sí sabemos es que le deseamos todo lo mejor, que Dios le bendiga hoy, mañana y siempre. Mantio Xacueca, la María Coy, Andrés Cagua, Augusto Camnal, Mantio Xerrel, Xoquetli, Cuchecuer.

0: cordial para Maribel Bin y toda la familia Bin allá en Pasmolón, amplificando todo Cañón La Norte. Muchas gracias. Hemos escuchado el mix de Paco Pineda, esta muy bonita versión de Paco Pineda. Gracias, Maribel. Una buena mañana para Maribel en sintonía de La Norte. Que la pasen, pero muy bien. Vamos con más aquí en la Radio Norte. Sí, señor, ya vuelvo.
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0: Es la hora 9:33.
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Muchas gracias, un saludo muy cordial para Elizabeth Bing en sintonía de la Norte. Que la pasen pero muy bien. Atención, mucha atención. Aquí son las 9:39. Voy a viajar al corte comercial, no me cambien, ya vuelvo.

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3: Es el 40 40 96 86 24, está disponible para que lo marquen, para que ustedes reporten hasta la cabina directa sin compromiso alguno. 40 96 86 24 es nuestro contacto directo, 40 96 86 24. Así que saludo muy cordial para quienes la fecha de hoy están de mantener largos, para quienes hoy no se están sintonizando, para quienes hoy reportan su señal, muchas gracias. Aquí está el tema que me solicitan con mucho gusto, el triquis triquis Ava, con mucho gusto, para que la disfruten, para que la bailen y la disfruten, perdón, que la disfruten bien, de la mejor manera. Por aquí toqué en mi micrófono, si ya está muy bien. Vamos entonces complaciendo con mucho gusto, especialmente para quienes reportan su señal y me solicitan el triquis triquis. Suéltalo, muchacho, vámonos.

Cordiales para Maribel Bin, que me comenta que le está bailando con su escoba, haciendo su limpieza, pero bailando, meneando este hermoso cuerpo. Buena onda, triqui triquis, complaciendo a Isabel Bin, a Maribel Bin, a la familia Bin en Sito Díaz de la Norte. Muchas gracias, mi amigo Enrique. Está en Sito Díaz de la Norte, Quique. Gracias, Quique. Buena onda, que la pasen bien, pero vamos, vamos, vamos, vamos, vamos con más música. Solo contigo, del grupo Límite.

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4: Es la hora 10:59 minutos.
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1: Complaciendo para todos los bailadores con esta rola que dice
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Estamos enviando saludos muy cordiales para mi gente bonita allá, Fátima, en San Juan Chamecho. ¿Qué tal, Fátima? Buenos días. El saludo muy cordial para la gente linda allá, precisamente en la bella población de... en el departamento más grande, allá en Sabaneta. Muchas gracias. Saludos cordiales para Lili, con Lili, Liliana Santiago. El saludo muy cordial también para la gente bonita de Santa Rosa Xcán. Ahí está escuchando a todo Cayena Norte. Mi gran amiga, ella es nada menos y nada más que Amalia Navarijo. Me comenta que está bailándolo al ritmo de la escoba, con su escoba haciendo limpieza, y eso está bueno, al ritmo de...

0: Para Valentina, buena mañana para doña Valentina, para Paulita y para Dayana. En sintonía del norte, allá en San Juan Chamelco, en esta preciosa mañana, mañana maravillosa, sí señor.
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0: El saludo muy cordial también para mi gente bonita allá.

0: en sintonía de la Norte. Qué bueno, qué ritmo, qué saborcito. Gracias, Laura. Un saludo muy cordial para doña Laura en sintonía de la Norte. El tracatraca para complacer a doña Laura García. Escuchando a todo Cañón La Norte con motivo de que ella ya prepara todo lo necesario. Prepara, como decimos allá en México, prepara equipaje para poder atender, para poder atender allá a las invitadas. ¿Sabe por qué? ¿Por qué digo invitadas? Porque su nietecita, permítame, estoy viendo por acá un video que me mandaron. Ay, qué feo. Bueno, pues ahí está. Sí, un video por ahí me mandaron. Bueno, pues volviendo al tema, saludos muy cordial entonces para mi gente bonita, con motivo de que ya está preparando lo necesario, el equipo, los condimentos, los sabores, la gastronomía deliciosa que solamente la nena que está cumpliendo años sabe disfrutar. Pues tendrá una cenita con sus amiguitas. De esto vamos a hablar. Solamente voy al corte comercial, yo ya vuelvo. Voy al corte comercial y le vamos a complacer despuesito del corte. Vamos a complacer con mucho gusto. Atención a la hora correcta, son las 11 con 17 minutos.
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2: Muy bien, estamos a la espera entonces. Ah, permítame, estoy viendo un video todo feo, no me gusta. Ahí está, ya lo eliminé. Bueno, pues saludo muy cordial entonces para quienes estarán de mantener largos próximamente. Van a estar de mantener largo. Va a estar de mantener largo, sí. De parte de la nena, ya es Keila Humber. Muy bien, de parte de Keila Humber. Y allá en la tinta, escucha todo volumen la norte. Ella saluda con mucho cariño a su sobrinita Chely Alejandrita Humbler Cumes, con motivo de que el próximo 26 de agosto esta hermosa dama va a estar arribando a sus a la edad de la ciudadanía. Ella va a estar celebrando sus 18 años de vida. Hay que ir a sacarle su DPI, hay que ir a prepararle todo y hacerle una gran fiesta, porque tendremos una nueva ciudadana que va a votar. ¿Por quién va a votar ella? Ya puede votar todavía, sí, lo vamos a ver bien, ya puede votar, porque el proceso electoral va a ser el próximo año. Entonces la niña ya puede participar y hacer que su voto valga la pena y que ella sepa votar por alguien muy, pero muy así. Ya estamos aburridos con las mismas caritas, estamos aburridos con los mismos gestos, con las mismas personas. Lo único que se cambian cada 4 años es el color, que les conté, aquellas que cambian de cuero ahí en el desierto, ¿verdad? Sí. O aquel animalito que se mantiene ahí sobre un tronco y para que no lo podamos observar, se convierte en el color del tronco. Si el color del tronco es verde, ella se cambia de verde. Si el color del tronco es color castaño, ahí se cambia de... Yo no sé cómo se llama ese animalito. El asunto está en que cada 4 años nuestros amigos políticos se andan cambiando de uniforme, ¿verdad? Se cambian de uniforme y son los mismísimos que por ahí andan haciendo daño. Y qué mejoras han hecho para el departamento, qué mejoras, son nueve, imagínate, 9, más el alcalde, que ha hecho del alcalde, yo no sé qué ha hecho el alcalde, no tengo conocimiento qué ha hecho el señor alcalde de La Tinta, de todos los lugares, por ahí nunca hemos tenido el gusto de ser invitados para que la prensa vaya y participe de la inauguración de tal proyecto de magnitud. Bueno, pues lo importante es que la jovencita, ella va a cumplir sus 18 años de vida. Permítame un momentito, por favorcito, permítame un momentito, con mucho gusto, vamos a ver, permítame, ahí está. Okay, bueno. Permítame un momentito, con mucho gusto ya le voy a atender. Permítame un momentito. Bueno, pues la niña cumple sus 18 años, sus 18 años de vida. Si no son 18, bien, va a cumplir 18 años de vida. El próximo 26 quiere escuchar la música de Los Ángeles Azules. La niña de 17, sí, qué bonito. Con mucho gusto le vamos a conocer. El saludo muy cordial de parte de su tía, de la abuelita, también de la abuela, sí, de la abuelita. ¿Dónde está la abuela? Permítame, ahí está el video, ya me lo volvieron a poner. Permítame, ahí está. Bueno, el asunto está en que la niña estará cumpliendo años el próximo 26 de agosto. Va a cumplir sus 18 años de vida. Y qué bonito. Y también se va a estar graduando de maestra. Este año se gradúa de maestra. Este año cumple sus 18 años de vida. Qué patoja más activa. La felicito, Alejandrita. Le deseo todo lo mejor, nena. Chely Alejandrita, le deseo todo lo mejor. Estará cumpliendo años y va a estar graduándose de maestra. Se va a graduar, dice, qué bonito. El saludo muy cordial de su señora abuelita, su abuelita linda, doña Aurita. Está por ahí, está doña Aura, doña Zoila, solita. Doña Zoila es la abuelita. Aura Cumes es su mamadita. Y su señor padre es don Gerson Humbler, a quienes le deseamos todo lo mejor, que Dios les bendiga. A ustedes, apreciable pareja de esposos, Aura y don Gerson, tuvieron una hermosísima niña, una hermosísima hija. Que Dios les bendiga, que Dios les acompañe por darles el ejemplo. La tía, no digamos, tía Keila. También la abuelita, no digamos, la abuelita doña Solita, Bueno, pues toda la familia Humbler en sintonía de la Norte. Felicidades, que Dios les bendiga, que Dios les acompañe hoy, mañana y siempre. Saludos cordiales entonces para quienes están en sintonía de la Norte a esta hora de la mañana. Me solicitan otro tema, así con mucho gusto vamos con esta canción que lleva como título en manos ajenas, se llama esta canción. Con mucho gusto. Ya viene el soltero feliz para complacer allá, doña. Que me llame, ya, ahora sí que me llame. Ya viene el soltero feliz para la nena que va a estar celebrando su cumpleaños. Sí, señor. Una cenita, sí. Señor.

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2: Muchas gracias, un saludo muy cordial para quienes se reportan a través de nuestro contacto telefónico. Gracias, saludos muy cordiales para la nena que se reporta a través de los mensajes de texto. Tengo un mensajito por acá. ¡Hala, qué buena onda! Gracias, gracias a quienes están reportándose a través de los mensajitos de texto. Quiero agradecer, desearle todo lo mejor, especialmente para quienes se reportan a través de los mensajitos de texto que me están llegando en estos precisos momentos. Me llega por acá un mensajito de texto. Es nada menos y nada más que la voz de una hermosísima bebecita, de una niña preciosa, a quien le deseo todo lo mejor. Gracias, nena, qué gusto saludarte. Buena mañana. ¿Y cómo estamos, pues?
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2: Adelante, nena, buenos días.
3: Hola, don César, ¿cómo están?
2: Bien.
3: Buenos días. ¿Qué tal amaneció, don César?
2: Bien, mami, ¿y tú?
3: Amaneció. Le quiero comentar algo que...
2: Dímelo.
3: Una mi prima, que se llama Sherry, no sé cuándo es su cumpleaños, y la quiero felicitar. Entonces... te mando un saludito, Sherry. Por favor, Sherry de todos en mi papá Jacinto. Sherry.
2: Ah, perfecto, gracias, nena. Ya salió tu mensaje. Ya Sherry escuchó el saludo que nos está compartiendo. Gracias, mi cielo, una bellísima chica en sintonía de la Norte. Gracias, nena preciosa. Estamos enviando un saludo muy cordial de parte de su mamita, ella, la mamita de la nena que acaba de hablar, Keila Rumbler. Está en sintonía de la Norte, allá en La Tinta. Sherry Alejandrita Umler Gómez está de manteles largos el 26 de este próximo, el 26 de, ah, perdón, me estoy pasando. Ah, bien, es que de parte de... ah, sí, es que doña Laurita. Es otro saludo ahí de doña Laurita. Bueno, Keila Rumbler y saludan con mucho cariño, y la nena precisamente saludan a Sherry Alejandrita Umbler Gómez, con motivo de que el próximo 26 ella va a estar cumpliendo sus 18 años de edad. Está en Ciudad de la Norte. Muchas gracias de parte de su abuelita, doña Zoila, doña Zoilita, qué gusto saludar, doña Zoilita. Y también de parte de Aura Cummers y de Gerson, la mamá de la nena, la mamá de la señorita, sí, Alejandra Umler, cumple 18 años el próximo 26. Estamos bien ahí, muy bien. Si sí, es que tenía por acá dos saludos juntos, no puse ni punto ni separé nada, por eso me estoy haciendo bolas, pero ya está separado. Muy bien, de parte de Keila Umler se ha reportado desde La Tinta para saludar a su sobrinita Cheri Alejandra Umler Gómez, que el próximo 26 de este mes ella va a estar tirando la casa por la ventana, estará arribando a sus 18 años de vida. Y también este año, primero Dios, ella se estará graduando de maestra. Imagínate qué belleza, qué patojona. Esta patoja se puso las pilas. Ojalá que la nena que me mandó su mensajito también sea como su prima. Hay que imitar siempre, siempre lo bueno. Qué bueno, de veras. Ella solicita la canción de mi niña de 17 años de edad. Tiene 17 ahorita, va a cumplir los 18 el 26. Todavía entra, si la abuelita doña

Es precisamente la nena, se llama Janely Yulisa Che Hernández, la mamá se llama Norma Yolanda, sí, la mamá de la nena. La abuelita también ahí está, sí, doña Laura Velázquez García y doña Norma Yolanda Hernández saludan con mucho cariño a la nena Yulisa Che Hernández con motivo de que el próximo, ¿cuándo va a cumplir sus 12 años de vida? Ya los celebró, ella ya los cumplió. Hoy habrá una deliciosa cenita para todas sus amiguitas, todas, son varias amiguitas que van a llegar a casa hoy a disfrutar de una deliciosa cenita que ahí la abuelita mamá abuela Laura Velázquez te está preparando una deliciosa receta que la va a poner en práctica para agasajar a su nietecita que tiene sus 12 añitos de vida. Le deseamos todo lo mejor. También saludos cordiales para su papatillo. Él es Israel Hernández Velázquez, que escucha a la Norte a todo cañón, allá en Misco, en la zona número 6. ¡Qué buenísimo! De veras, me da gusto enorme saludarles y desearles todo lo mejor. Que Dios les bendiga, que Dios les acompañe. Felicidades, entonces, para la nena que cumple sus 12 añitos de vida y para la nena grande que cumple sus 18 años de vida. También le deseamos todo lo mejor de parte del locutor más alegre de la radio y por supuesto yo soy un soltero feliz, dice mi amigo. ¡Vámonos!

0: ya que no sirven, no sirven. Vamos a ver qué dice el vocero oficial de la municipalidad de La Tinta. Mi amigo de apellido Más.
1: Qué bonito.
0: El vocero de la municipalidad de La Tinta no nos ha dado ni

0: muchas gracias, una buenísima mañana para... Gracias, buena mañana, entonces, para doña Laurita. Una buena mañana para doña Laura. Está en sintonía de la Norte, doña Laura Velázquez García, abuelita de la niña que estará de mantener largos. Ella es Yaneli Yulisa Che Hernández, que va a estar cumpliendo sus 12 añitos de vida. Le deseamos todo lo mejor de parte de su papatillo Israel Hernández Velázquez, de parte de su mamita Norma Yolanda Hernández Velázquez, en sintonía de la Norte. Gracias, qué buena onda. La queremos. La respetamos, la amamos, nena, no tenga pena. Oye, 12 añitos de vida, debe de cuidarse, mi amor. Oye, debe de cuidarse, hacerle caso a mamá abuela, hacerle caso a su papatillo, hacerle caso a su mamita, por favor, en todo lo que sea necesario. Se porta bien, mi amor. Hoy llegarán sus amiguitas, las amigas más queridas, las amigas que le quieren. No hay que hacer discriminación, hay que querer a todos por igual, a todas sus amiguitas, sean como sean sus amigas, usted las tiene que querer y darles el ejemplo de ser una niña con muy buena educación, mi amor. Oye, nena, eso es para Yaneli Yulisa Che Hernández, a quien la quiero mucho, porque desde los 3 meses de vida, pues su señor padre, que pues dicho sea de paso, la reconoció y eso es bueno, pero de ahí nomás, ya no supimos más de ella, dice, muy bien. Así que sin embargo, no hace falta. Yo creo que mamá, la abuela y los tíos, siempre hay una abuelita muy, muy especial. Siempre la abuela es un pedazo de cielo y que es capaz de quitarse el bocado de comida que va directo a su boquita por tal de dárselo a los nietos, a las hijas o los hijos, ¿verdad? Mamá, así es, qué lindo. Que Dios bendiga a las madres, que Dios bendiga a las abuelas, que Dios bendiga a los tíos, porque siempre hay un tío, dos tíos que salen a la vanguardia, que salen al cuido y al respeto, y nos unimos nosotros, ¿verdad? Como medio de comunicación, como locutor, pues nos unimos para decirle todo, todo lo mejor. Nuestra obligación es orientarles, nuestra obligación es darle de conocer qué es lo que la vida nos ofrece, ¿verdad? En lo bueno, en este caso pensé, Yulisa tiene 2 añitos de vida, todavía es una beba, todavía es una niña, ella todavía tiene derecho de juguetes, de todo lo que quiera ella, ¿verdad? En juguetes, sanos juguetes, ¿verdad? La otra nena que va a cumplir sus 18 años de vida, pues ya es un poquito más mayor, ya sabe lo que es la vida, ya entiende lo que es la vida. También la nena Yulisa ya, 12 años ya, ¿verdad? Ya hay transformación en su organismo, ya hay transformación en su cuerpecito, ya deben de cuidarse y protegerse y tener el sumo cuidado. Por favor, cuando algún chico te dice un montón de cositas ahí, analízalo, piénsalo y dile no gracias, no gracias. Mis abuelos, mis papás, mis tíos me van a dar permiso a tener un novio o una novia cuando yo ya tenga 19, 20, 21, 22, 23. Ahorita pueden ser amiguitos, no hay problema, no pasa nada. De amigos hay que tener mucho cuidadito también, ¿verdad? Porque hay amiguitos que son pilas, los patos de hoy día, y gracias a la tecnología, pues llega uno a conocer un sinfín de cosas que uno nunca se imaginaba, ¿verdad que sí? Así que saludo muy cordial. Alguien me pregunta por ahí, ¿y tú cómo eres? ¿Tienes ojos negros? Ay, mis ojos son más negros que en la noche. No sé por qué me hacen esa pregunta. Dice por acá, te saluda. Vamos a ver, permítame. No, se me apagó el teléfono. Se me apagó, no sé. Bueno, aquí están. Dice por acá, por favor, ahí me saluda, porque si yo no le llamo, si no le escribo, no me saluda, perdón. Ya había saludado a Liliana. A Liliana no me había llamado, yo ya la había saludado. Le saluda a Liliana Santiago. Ella escucha todo volumen La Norte allá en Sabaneta, Poptun Petén. Ella es la tigresa petenera en sintonía de La Norte. Pero alguien me escribió por ahí, vamos a ver, permítame la guitarra. Tengo por ahí mensajitos. Adelante, vamos a escuchar esos mensajitos de texto que nos llegan. Así rápidamente para ir ya saliendo con ese compromiso. Adelante, buenos días. ¿Quién habla? Hola. Hola,
1: don Béjar. Ahí me complace con la música de Camino Guanajuato, don Béjar. Gracias, don Béjar.
0: Muchas gracias a mi amigo que me pide la canción Camino de Guanajuato. Con mucho gusto, ya lo tenemos por acá. Ya está listo, ya está listo. Muy bien. Ah, perfecto. También quiero saludar de manera muy cordial. Vamos a verificar. Es que alguien me escribió desde Chiapas, México. No encuentro el saludito. Alguien me saludó desde Chiapas, México, que también está de cumpleaños. Dice por acá la nota. Quiero ver. Yo creo que es por acá. Vamos a ver. Ah, sí, aquí está. Dice, ¿qué tal? Hola, buenos días. Yo voy a estar cumpliendo años el 10 de septiembre. Aún, vamos a ver. Después, a un día de mi cumpleaños, está de material largo esta hermosísima chica. Ella es Rosy, va a estar cumpliendo años el 10 de septiembre. Yo cumplo años el 11 de septiembre, así que felicidades. Entonces, ella es de Chiapas, yo soy del estado de Guerrero, México. Esta chica es de Chiapas, México. Rosy es de Chiapas, México. Yo soy del estado de Guerrero, México, pero por mi señor padre, él de por allá era. Mi señora madrecita es pura quechí, era mi santa madre, doña Cristina Pacay, viuda de Béjar, nacida en estas tierras cubaneras. Aquí dejó su ombligo, aquí dejó su chup, dicen en el idioma quechí, que yo estoy aprendiendo un idioma muy bonito, gracias al profesor Jorge, él me ha estado orientando, mi profe Jorge, en Cito Díaz del Norte, allá en Siguaná. No sé si está en Siguaná o está en el rancho Cactamilán, no sabemos bien cómo está. Fue a ver a la yegua, el profe. Le deseo todo lo mejor a Rosy, que está en Cito Díaz de la Norte. Muchas gracias, Rosy. Dice por acá, gracias, felicidades también para usted. Muchas gracias, ya me respondió la nena. Lo único que no me dice, bueno, ya aquí está. Voy a cumplir 19 años de vida. Ella va a cumplir 19 años de vida. Yo voy a cumplir, adivina cuántos años voy a... Bueno, se merece un pastel a la cumpleañera, al cumpleañero, que me diga cuántos años voy a cumplir yo el próximo 11 de septiembre, en el mes patrio, en el mes de la celebración de los... ¿cuántos años, Rosy? A ver si se me olvidó cuántos años va a estar cumpliendo la emancipación política de México. Luego el 15, también es que allá en México es el 16, la celebración de las fiestas patrias es el 16 de septiembre, acá en Guatemala es el 15 de septiembre. Acá sí tenemos, yo tengo los datos de México, se me olvidó si son, no sé si son 400 y algo por ahí. Bueno, pues yo, a ver si por Rosy, tú que eres estudiante, Rosy, 19 años de edad, una bellísima chica, una mujerona, podría decir yo. Me está compartiendo en estos momentos su bonita fotografía. Aquí está la fotografía de esta niña, muy hermosa, de veras, aquí la estoy viendo. Mire, pues, solo que le está tapando el celular, le tapa la carita, ¿verdad? Un jeans de lona color azul marino y un sudadero color vino tinto, la que tiene, está luciendo en estos momentos esta chica hermosa. Le deseo todo lo mejor, felicidades ahí. Entonces ella, pues, no se recuerda cuántos años va a estar celebrando la tierra mexicana. Sí señor, el próximo 16 de septiembre ella cumple años el 10, yo cumplo años el 11, México cumple años el 16, y así nos vamos a ir de fiesta en fiesta celebrando este acontecimiento. Felicidades entonces, Rosy, que yo te bendiga, que yo te acompañe hoy, mañana y siempre. Maribel Bin dice, México va a estar cumpliendo 452 años, yo creo que le pegó un poquito. El saludo muy cordial entonces para Liliana Santiago, que también se reporta y me está regañando si yo no le escribo, usted no me saluda. Yo ya le había saludado desde hace mucho rato, Liliana, ya viene su canción, con mucho gusto. Tengo por acá otro mensajito de texto que me llega, vamos a darle lectura rápidamente. Soy Valentina Hombre, dice por acá, qué linda Valentina, su mensaje me llegó.
2: Hola, don César, ¿cómo están? Buenos días.
0: Matemos ese gallito.
2: César, tan amaneció. Le quiero comentar algo que...
0: ¿Qué pasó?
2: Mi hermana y prima, que se llama Sherry, no sé cuándo es su cumpleaños,
0: la eliminó. No sé cuál es su cumpleaños. Sherry va a cumplir 18 años y la nena preciosa, esta patojona, 18 años de vida va a estar cumpliendo Sherry. Le deseamos todo lo mejor. Me la borró por ahí. Ya la habíamos escuchado, ya salió su voz al aire, era la tercera vez. Muy bien, por ahí tengo un mensajito de texto que me llega, dice, complaceme con la música del Chinito Cortés, soy Tinoco, y mi hijo Pepe de la Tinta. Buena onda, Tinoco, saludando allá a su hijo Pepe, allá en la Tinta, el saludo muy cordial para ustedes. Buenos días, César, el saludo muy cordial para ti, dice, gracias atentamente, Ismael, te estoy escuchando a todo volumen, la Norte, en Salaché, la Tinta. Muy bien, buenos días, dice por acá, saludos cordiales, César, gracias, qué gusto saludarte. Mi nombre es Caballón, en sintonía del norte, buena onda. Gracias, Caballón. Tengo por acá también otro mensajito que me llega. Dice por acá, soy Enrique. Enrique, ya le complacimos con su canción. Buenos días, César, complaceme con mi canción. La canción que dice solo tú, solo contigo. Muy bien, ya le pusimos solo contigo en la voz de las de esta chica. ¿Cómo se llama esta chica? Sí, ya le complacimos, no hay problema. Muchas gracias. Voy a ver, voy por allá. Dice, buenos días, mandame un saludo muy cordial. Mi nombre es Josué, de la zona 3, notificación W Cobán. Complaceme con la canción de Vicente Fernández, el que se titula Para Siempre. Con mucho gusto le vamos a complacer a mi amigo Josué, que pide la canción Para Siempre. Tengo por acá Mari, adelante Mari.
3: Hola, mi buenos días. Me hace favor complacerme con una música.
0: Ajá.
3: Enamorada de un fantasma.
0: Enamorada.
3: Sí, mi amor. Con mucho solamente gusto. Gracias.
0: Bueno, pues yo creo que es Fanny.
4: Hola, buenos días. ¿Cuál es tu nombre?
0: Sí, hombre. Ah, yo creo que es Fanny. Si no estoy mal, creo que. Escuchamos otra vez.
3: Hola, mi buenos días. Me hace favor complacerme con una música. Enamorada de un fantasma. Porfa.
0: Muy bien, Fanny de Purulá, Baja Verapaz, esta chica siempre, siempre nos llamaba, hasta ahora llamó, pues de plano ya lo regañó el esposo, el compañero de hogar, su mariachi, como tú quieras llamar. Buenos días, César, dice César Bautista, te saluda Jorge Bautista Hagan. Auténticamente conocido y de, soy auténtico bautista, dice por acá. Sí, no solamente me lo estoy implementando, no. Soy Jorge Bautista Hagan, nacido en San Pedro Carchán. Saludos a mi tío Luis Bautista, él trabaja para la. ¡Ah, qué buena onda! Muy bien, perfecto. Saludos cordiales entonces para Jorge. Por favor, poneme la canción, dice por acá, un perro. ¿Y qué están haciendo, perro? ¡Dime, perro! Se están tomando mi whisky. ¿Y qué más? Esta canción quiere escuchar mi amigo. Muy bien, un perro de mi banda, el mexicano. Y el otro, el niño cumbiambero de los sepultureros. Gracias atentamente, Jorge Bautista Hagan, allá en San Pedro Cachá. Muy bien, con mucho gusto. Voy al corte comercial. Luego les voy a complacer con todo gusto con los temas que me solicitan. Bendito, alabado y glorificado sea el Señor. Bendito, alabado y glorificado sea el Señor.

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6: Es la hora 12:20 minutos.
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1: Una buenísima tarde para mi gran amigo Radio Norte, Jorge.
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1: Bueno, pues estamos con el tema. Ah, que puso automático. Se me fue. Con mucho gusto. El saludo muy cordial para mi gran amigo Jorge Hagan en sintonía de la Norte. Jorge Bautista Hagan está en sintonía de la Norte. Yo no sé qué le pasa a mi amigo Jorge Bautista Hagan. ¿Por qué me pide esas canciones? Esta canción es muy, bueno, no sé, ¿verdad? ¿Qué pensará él cuando está en su trabajo? ¿Qué piensa cuando está trabajando? ¿Qué piensa cuando está en sus labores diarias? ¿Qué pasará con la familia? Me imagino que eso piensa mi amigo Jorge. Aquí le va su canción al muchacho. ¡Cómprate un perro!
2: ¿Para qué?
1: ¡Se están tomando mi whisky! ¿Y qué están haciendo? ¡Ja!

Artista Hagan, que hasta un arma se le va a comprar a su perro. Hasta un arma le quiere comprar a su perro, mi amigo Jorge Bautista Hagan. ¡Súbele volumen al perro! Muchas gracias, una buenísima tarde para quienes están en sintonía de la Norte. El saludo muy cordial para Liliana Santiago, amplificándonos a todo cañón la Norte. Allá en Sabaneta, Poptún Petén, ¡súbale volumen!

Una excelente y maravillosa tarde para Liliana Santiago, amplificándonos a todo Cañón Norte. Mi gran amigo Jorge Bautista Caga está reportando señal. Continúa con la Norte, prendidísima en esta hora del almuerzo. Buena onda, gracias. El saludo muy cordial para mi compadre y mi comadre, que está de manteles largos el día de hoy, saludándole y deseándole todo lo mejor. Felicidades, Isabel Chub Oshom, 42 años de vida cumple hoy. De parte de su señora, de su señor padre, don Fidel Chub, feliz a Oshon, felicidades. Entonces, también de parte de su esposo, Alfredo, allá en la zona número 11. Hoy, día de caldo, señores. Delicioso almuerzo, celebrando el cumpleaños de mi comadre. Felicidades. El niño cumbiambero de los caminantes, de los sepultureros, para complacer a Jorge Bautista Haga.

Amigo mío, no me cambien, voy a corte comercial, son las 12 del mediodía. Bendigamos al Señor, si todavía no está, no ha almorzado, bendigamos al Señor por sus sagrados alimentos que va a disfrutar. Pidámosle a Dios que bendiga nuestros alimentos, pidámosle a Dios que nos bendiga, pidámosle a Dios y a María Santísima, la Reina del Cielo, para que intercedan por nosotros ante el Dios Omnipotente, el Creador del Cielo y de la Tierra, el que afirmó el sol para que nos ilumine durante el día, para que afirmó y confirmó la luna para que nos ilumine de noche, aquel que hizo el cielo y la tierra, separó las tierras y separó las aguas, a las aguas le puso mar, al polvo seco separado le puso de nombre tierra, y todo lo vio que estaba perfectamente bien. Descansó el Señor luego de haber puesto todo sobre la faz de la tierra, debajo de la tierra, debajo de las aguas, sobre las aguas, sobre el cielo, sobre debajo del cielo y todo lo demás. Bueno, pues así que Dios creó todo cuanto nos rodea. Dios lo hizo, es el perfecto arquitecto de lo creado y lo que está y lo que existe. Viendo lo que todo estaba bien, dijo: hace falta alguien. Hace falta a alguien que venga, que disfrute, que coma, que descanse, que se alimente de todo lo que he creado, de todo lo que he hecho. Dios hizo todas las plantas frutales, todas las plantas medicinales, todas las plantas y raíces que se comen. Digo raíces porque hay raíces que se comen. Está la yuca, está la lichinta, está, ¿qué otra raíz también se come? Varias raíces que se comen, ¿verdad que sí? Sí, plantas, está el macuy, está la hierba, todas las hierbas alimenticias, todo eso Dios lo hizo. Y a Él sea la honra, a Él sea el honor. Y dijo que todo estaba bien, hagamos al hombre, hizo al hombre. Hizo un hermoso hombre ahí nuestro Señor y Salvador y lo puso en el jardín de la vida. Pero dijo, hice a los animales con su pareja cada quien. Hice a los animales con su pareja cada quien. Al hombre le hace falta su pareja. Entonces voy a hacerle su pareja al hombre para que todos estemos felices y contentos. Entonces, dice la palabra que Dios hizo que el hombre cayera en un sueño profundo. Estando el hombre bien dormido, no sintió cuando la mano poderosa del que nos crió extrajo una costilla, y de esa costilla pues hizo un molde, hizo un barro, hizo una pasta, y de ese barro Dios hizo a una figura y le puso de nombre a la primera figura que hizo Dios, le puso de nombre hombre, y a la segunda figura le puso Dios de nombre mujer. Entonces hizo al hombre y a la mujer a la imagen de Dios mismo, ¿verdad? La imagen. Si esa pareja la vimos hermosa, imagínate cómo ver a nuestro Dios. Es un Dios hermoso, precioso, divino. Menos en el pecado. El hombre cayó en el pecado luego de que el enemigo se le representó a la mujer. Coman de ese fruto. Ese fruto no pasa nada. Coman. No, dijo la mujer al principio. Dijo nuestro Señor que eso no es bueno para nosotros. Por tal motivo, no vamos a comer de ese fruto. Pero el enemigo insistió y enamoró y conquistó a la mujer. Le dijo un montón de cosas muy bonitas en su oído. Y sí, dijo la mujer, se van a ver bonitos, se van a ver preciosos, hombre, se van a ver como realmente son. Entonces sí, dijo la mujer, le llamó la atención y cortó una manzana que estaba riquísima, madura, bien colorada, deliciosamente fresca la manzana, y la mujer viene y le dio una mordida a la manzana. Luego de haberle dado una mordida a la manzana, le da a su compañero, al hombre, ¿verdad? Que Dios dijo, no vayan a comer de este fruto, coman todo lo que quieran, porque para eso lo hice, coman todo lo que ustedes quieran, pero esta fruta no, esta fruta es el árbol de la vida, este fruto les va a decir a ustedes qué son y qué no son, ¿verdad? Pero no hicieron caso, el enemigo llegó y conquistó a la mujer cayó en el pecado, y esta mujer le dio de comer al hombre, cayeron los dos en el pecado, y cuando se dieron cuenta, se le abrieron sus ojos.
estaban completamente desnudos. Y dice la palabra que se escondieron cuando escucharon los pasos del Señor que se acercaba, se escondieron. Y cuando no los encontró el Señor, se puso a llamarlos: hombre, mujer, ¿dónde están? No tenían hombre, no tenían nombre todavía, ¿verdad? Entonces los llamó y aparecieron. Dijo: perdón, perdón, Señor, nos escondimos, es que nos dio pena y vergüenza. Para que nos mires. ¿Y cómo sigue? Es que estamos desnudos. Estamos desnudos y nos dio pena presentarnos así. ¿Cómo así? No puede ser que ustedes hayan faltado a las recomendaciones que les di, que no comieran el árbol, lo del fruto del árbol. Sí, Señor, la mujer que me diste, ella comió y me dio. Y le pregunta el Señor a la mujer: ¿qué pasó? Señor, fíjate que el enemigo vino, me engatusó, me engañó, me enamoró y me dijo un montón de cosas, que íbamos a ser como dioses, nos íbamos a ver. Ah, bueno, entonces permítame un momentito, dijo el Señor, puso a un lado a la mujer y al hombre, y llamó a la serpiente, y Dios lo maldijo y le dijo: a partir de hoy te arrastrarás durante toda tu vida, toda tu existencia, toda tu vida te arrastrarás, dice la palabra del Señor, ¿verdad? Y ahí está la mujer que ya viene en camino y que te aplastará con su carcañal, te aplastará la cabeza. Le dijo y maldijo a la mujer, a la serpiente, y la serpiente se fue arrastrada, ¿verdad? Y volvió con el hombre y la mujer y le dijo: a partir de hoy ustedes ya conocerán cuál es lo bueno y cuál es lo malo. A ustedes se les abrieron sus ojos. Yo se los iba a decir poco a poco, pero se adelantaron. Entonces tendrás a tus hijos con dolores de parto. Y tú, le dijo al hombre, comerás con el sudor de tu frente. No robarás, todavía no le dijo nada, como muchos roban por ahí, ¿verdad? Comerás con el sudor de tu frente. Esto es palabra de Dios, no se lo está inventando el locutor, no me lo estoy inventando, está en la palabra, está en el libro de la creación, está todo escrito en el libro del Génesis. Usted lo puede leer, tome su Biblia, ábralo, pídale al Señor que le dé entendimiento y sabiduría, pídale al Señor que le ayude a interpretar. No maneje, no interprete usted la Biblia, porque no es de eso. Para eso usted forma parte de la Santa Madre Iglesia. Hay cursos bíblicos donde ahí le van a dar indicaciones cómo se debe de manejar la Biblia, ¿verdad? Porque hay muchos hermanos que porque conocen unos cuantos capítulos ya pueden abrir su iglesia, ya pueden abrir su iglesia, abrir un garaje, abrir un paseo, un parqueo por ahí y abrir ya y hacer su... No. La Biblia se analiza, se estudia y él es el que da. Porque entonces, ¿qué misión le dio a San Pedro? Tú te encargarás de mi santa iglesia. Todos evangelizarán, vayan, y somos enviados. Yo fui bautizado por la Santa Madre Iglesia Católica y sé cuál es mi compromiso. No tengo necesidad de ponerme la Santa Biblia debajo de mi brazo, de mi hombro y abrir otra iglesia. No, eso no va conmigo, eso no va con nosotros. Los cristianos católicos no hacemos eso. Los cristianos católicos estamos comprometidos en nuestra iglesia, única iglesia instituida por Jesucristo. Que te quede claro, te duela o no te duela, aunque canten coros hermosísimos, aunque canten y tengan ¿cómo se llama eso? Tragalenguas, el don de lenguas, ahí está el don de lenguas, pero no tienes la autoridad que Dios mismo le ha dado a sus discípulos, ¿verdad? Eso es claro, no lo digo yo, está también la palabra. Verá, ahora aquel que quiera desconocer a María Santísima como Reina Señora, aquel que quiera desconocer que Jesús se dio a través de un pan y a través del vino, si no lo crees, es cosa tuya. Pero Dios lo ha dicho y lo ha instituido. No me cambien.

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1: Es la hora 12:49 minutos.
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3: Estamos enviando un saludo muy cordial para mis amigos de la zona 3, aquí barrio W. Dice la nota que me envía. Muy bien, gracias por tu reporte, que la pases bien. César, poneme la canción de Vicente Fernández. ¿Cuál es la canción que quiere escuchar, mi amigo? Es la canción de Vicente Fernández, que lleva como título precisamente esta canción, que lleva como título Para Siempre, en la voz de Vicente Fernández. Estoy escuchando a todo volumen en la colonia W. Bueno, buenas tardes, mandame un saludo muy cordial. Mi nombre es Josué, de la zona 3, notificación W de Cobán. Complacerme con la canción de Vicente Fernández, Para Siempre. Con mucho gusto, mi amigo Josué, en sintonía de la Norte. Sale la canción, complacemos al instante.

Felicidades a mi amigo a Josué allá en la colonia W, en sintonía de la Norte, para complacer a la familia Humbler, que la niña va a estar cumpliendo sus 17 años, de 18 años va a estar cumpliendo el próximamente. Todavía tiene 17, todavía tiene 17 la nena preciosa. ¡Ay, mami! Ellos son Los Ángeles Azules y la canción 17 años. ¡Hola! ¡Hola!

Una buenísima tarde para Rosy, que reporta señal desde Chiapas, México. Hasta allá amplifica todo volumen la señal de la Norte. Muy bien, aquí está la canción, con mucho gusto. Amor migallero, migajero. Amor migajero es el tema que me solicita.

0: amigos, no me cambien. Voy a ir al corte comercial. Yo ya vuelvo con más. Atención a la hora correcta. 1:00 p.m. en punto.
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Estoy pidiendo un saludo muy cordial para mis amigos allá en Lanquín, están de feria, los muchachos lanquineros. Lamentablemente, un camión que llevaba y transportaba a niños, estudiantes de una escuela que iban a participar del desfile inaugural, tuvieron problemas en la ruta, volcó el camión. ¿Cómo están los niños? No sabemos cómo está el estado de los niños. ¿Ingresaron al hospital? Sí, ingresaron todos al hospital, sí señor. Qué pena, qué tristeza, qué dolor. Mucho cuidado, mis amigos pilotos. Si ustedes conocen sus calles, ustedes conocen su ruta, ustedes saben cuáles son los puntos que presentan peligro, me extrañan que los amigos pilotos hayan tenido ese problemón el día de ayer. ¿Ayer fue o antier? Antier. Qué pena, hombre, qué dolor. Ay. Esto dañó la feria, sí, eso dañó la feria. Vamos a la feria de mi pueblo, pues. Aunque sea con accidentes, pero ahí vamos a la...

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mis amigos, una buenísima tarde para todos. Estamos con el sentimiento profundo por compromisos laborales, es que no hemos estado acompañando al colega periodista Ángel Martín Tal. En estos momentos está celebrando la Santa Eucaristía de cuerpo presente ante el sensible fallecimiento de el hijo, el más pequeño de los hijos del periodista Ángel Martín Tal, falleció. Y se le está dando en estos momentos la misa de cuerpo presente y de el entierro cristiano. Saludamos al pueblo de Totonicapán, que han hecho presencia en estos momentos de dolor para la familia de Ángel Martín Tachel, es originario de Totonicapán. Con Marimba Excelsior estamos despidiendo a el hijo de nuestro compañero periodista Ángel Martín Tash, que está haciendo en estos momentos la Santa Eucaristía en la Santa Iglesia Catedral de Santo Domingo de Guzmán. Música en Marimba Excelsior, porque a los amigos de Totonicapán les gusta la música orquesta. Y por qué no, a los cubaneros también nos encanta, sí señor. Las 3 de la tarde con 9 minutos. 40-96-86-24 está disponible para que lo marquen, para que se reporten, para que me pidan su música. Una hora de música en Marimba Orquesta.

Buenas tardes, Amalia Navarijo en sintonía de la Norte. Ella ya saluda a su compañero de hogar, él es don Cayetano Paredes. A su señora madrecita, doña Roberta, no es Mazaliego. Doña Alberta Navarijo en sintonía de la Norte. Gracias, saludos muy cordiales para la familia Navarijo, a la familia Paredes Navarijo en sintonía.

Saludos cordiales para doña Valentina, allá en San Juan Chamelco, amplificando a todo volumen la Norte. Gracias. El saludo muy cordial para Dayana, para Paulita, que disfruta de la programación a esta hora de la tarde de este domingo maravilloso. Está Dayana, está Paola. Un saludo muy cordial para la mujer más hermosa de San Juan Chamelco, doña Valentina. Qué placer enorme, de veras, me da gusto enorme saludarles y desearles todo lo mejor. No me cambien, voy al corte comercial, ya vuelvo con Los Inquietos. Tema que me solicita por ahí, la niña está triste de Los Preferidos de Jacobo. Ándale, tema que me solicita por ahí Dayana y Paulita. Ellas saludan con mucho cariño a doña Valentina. De igual manera yo también la estoy saludando. Ya vuelvo.

0: Muchas gracias, una buenísima tarde para todos. Vamos al corte. Todavía no va. Todavía. Ah, bien, ya, vamos al corte, mis amigos. Ya vuelvo. Son las 3:20. Corte de las y cuarto. ¿Dónde está? Aquí está.
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3: Estamos enviando un saludo muy cordial para Dayana, para Paola. Ellas saludan con mucho cariño a Valentina, deseándole todo lo mejor en esta tarde de domingo. Sí, señor, una tarde preciosa. Cuando aquí son las 3 de la tarde con 24 minutos, las 3 con 24 en la norte, complaciendo con mucho gusto Paola. La niña está triste, pero no quiere que le llame, dice, no me vaya a llamar César porque el teléfono no es mío, dice. Ya la vamos a llamar, con mucho gusto. Con el teléfono de la radio, sí, no tengo, yo no tengo teléfono. 4096-8624. La bailamos, ¿qué dices? ¡Súbale volumen!

0: Estamos enviando un saludo muy cordial para doña Laura Velázquez García. Saluda a su nieta, la abuela, doña Laura Velázquez García. Saluda con mucho aprecio y cariño a su nietecita. Yanely Yulisa Che Hernández. Se cumplió 12 años de vida. Hoy le están haciendo una cenita. Le están preparando todo lo necesario. Le están preparando todo lo necesario para festejarlo con una deliciosa cena. Sí, señor. Vamos con más, vamos con más, vamos con más. Súbale volumen, súbale volumen, súbale volumen, súbale volumen a la radio. Súbale volumen, súbale volumen, súbale volumen, súbale volumen, súbale volumen, súbale volumen, súbale volumen, súbale volumen, súbale volumen, súbale volumen. Ellos son los preferidos.
1: Vamos a bailar con otra música más para toda la raza bailadora de esta noche. ¿Qué tenemos por allá con Barrigo? Dice, suena bonito. Continuamos, primo.

Ellos son los preferidos, pero de Oaxaca, sí señor. La ardilla alegre. Complaciendo a Valentina. Hermosa mujer, Valentina. Allá en San Juan Chameco, un saludo muy cordial para Paola.

0: es la hora 15:36 minutos.
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0: Pues amigos, la hora es correcta en todo el territorio nacional, 4 de la tarde en punto, las 4 en punto en todo el territorio nacional. Vamos a viajar al corte comercial, no me cambien, yo ya regreso con más música, las 4 con un minuto.
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0: Estamos enviando el saludo muy cordial para Amalia Navarijo, amplificando a todo volumen la Norte. Gracias, Amalia. Buena tarde. Aquí está su canción.

Mis amigos, una buenísima tarde para Claudia Xi, allá en Tamaú. No, ella está en Senaú. Claudia está escuchando La Norte a todo volumen allá en Senaú. Buenas, dice por acá, buenas tardes, mi amigo. Aquí te saluda Claudia Xi de San Antonio, Senaú. Quiero saludar a mis dos hijas, a Sheila Vanessa. Vamos a ver, Sheila Vanessa. Y para Bianca Lupita, complacerme con una canción, por favor. Te estamos escuchando a todo volumen. Ah, bueno, una de Pancho Barraza, dice por acá la nota. Con mucho gusto, saludo muy cordial para ustedes, que la disfruten y que la sigan pasando. Pero muy bien, hombre. Vamos con más música, pero antes voy a viajar al corte comercial. Vamos a ver, todavía tenemos tiempo para escuchar otra buena canción en esta preciosa mañana, una preciosa tarde, la tarde maravillosa, sí señor, una tarde preciosa de domingo, agradeciéndole a Dios por la vida, por lo que nos ha permitido y nos ha dado. Ellos son los Jonix.

0: Es la hora 16:18 minutos.
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2: Es la hora 16:29 minutos.
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0: Es la hora 16:45.
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0: Estamos enviando un saludo muy cordial para la mayordomía de San Luis. Allá en San Juan Chamelco, hoy en horas de la mañana se llevó a cabo caminata importante, llevando en hombros la Sagrada Imagen. Saludos muy cordiales también para doña Irma Soberanis. Acá en la ermita de Santo Domingo de Guzmán están celebrando una festividad de suma importancia también, para complacer con mucho gusto a los cofrades chinames, especialmente a doña Irma Soberanis, ahí en la ermita de Santo Domingo de Guzmán, donde se lleva a cabo importante pavan. Buenas tardes, qué placer saludarles. Las 5:25 en la tarde, saludos cordiales para Dayana, para Paola y para doña Valentina en sintonía de la Dorte allá en San Juan Chamelco.
1: Es la hora 17:26 minutos.
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6: Una buenísima tarde para mi gran amigo René El Gordo, amplificando a todo cañón la Norte. Ya te reporta el profesor Jorge Encito Díaz de la Norte, me imagino retornando de dónde están los muchachos. No sé si están allá en el rancho en Siguaná o regresando de dónde los muchachos. Adelante. ¿Qué banda? Bueno, ahí estamos escuchando. Muy bien, muchacho. Me mandó un perro, peleón, un perro peleando por ahí en la calle. Ah, bueno, saludos cordiales para el profesor Jorge Encito Díaz de la Norte. El saludo muy cordial para la apreciada y distinguida licenciada Evelyn Linares. Buenas tardes.

Me comenta el profesor Jorge que la señal de la norte se ha ido ahí en el rancho Siguaná. Imagínate, estamos aquí a pocos metros, a pocos kilómetros, y la señal de la norte no está llegando al 100%. Vamos a platicar con nuestro técnico, don Carlos Enrique Pacay, para saber qué fue lo que tocó allá en la torre, allá en la torre. Sí, ellos se fueron el día, allá estuvieron el, vamos a ver, 2, 3, 4 días, estuvieron, 3 días estuvieron allá. No sabemos qué fue lo que fueron a tocar los muchachos, nos afectaron la señal, me comentan los amigos de Siguaná Cobán. Vamos con más, 7, momento, las 17 horas, 5 de la tarde, 40 minutos.

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1: Estamos enviando un saludo muy cordial para Areli, allá en Melchor de Mencos, está en sintonía de la Norte. Gracias, Areli. Buenas tardes, Areli Pérez.
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0: Esta es música especial a cargo de Rigo Tobar. 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Vamos a ir al corte comercial. La primera cosa que le pido a la vida, vamos a ir al corte comercial. La segunda cosa es darle a usted la hora exacta aquí en la Norte. Primera cosa, entonces vamos a ir al corte. O primero la hora, después del corte. 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
2: Es la hora 17:47 minutos.
0: Ah, va, gracias. Ahora sí al corte.

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Estamos enviando un saludo muy cordial para Marieta en Cito Díaz de la Norte, allá en la zona 6 de Cobán. Ahí amplifica todo, cayó en la Norte. Marieta, gracias por tu reporte. Súbale volumen, súbale volumen, súbale volumen, súbale volumen, súbale volumen a la Norte. Mis amigos, yo voy a regresar cuando sean en punto a las 8 de la noche. Voy a Stereo Hits. Tenemos un programa con música romanticona a partir de las 18 a las 6 de la tarde. Recordando que tenemos lo mejor de la música romántica a través de Stereo Hits. Yo los dejo con lo mejor de la música aquí en la Norte. Y regreso cuando sean en punto las 8 en la noche. Después de la cenita, por supuesto. La hora en todo el territorio.

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